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Ahí sí, sí me pasé a hacer a Pullman, no me haga esto, si bueno, voy a venir y dejar de ir a ti. Y si hay que ir a ti, si tú te haces, bueno, aún me estoy jugando a Pull. O van a un zibán, venga, voy a jugar. Si vos tenés, si hay un zibán, o bueno, a Pull me estoy.